Que nuestros recuerdos tanguen lejos. Que la memoria sea fiel. Nos quedan solamente dos ciudades que se dan la mano. Y algunas cosas de Gardel.